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1: Welcome to part 2. Parte 2. La hora loca. Estamos ready para la hora loca. ¡Hoy! ¡Hoy! ¡Hoy! I love you, baby. I love you. Chum, chum, chum, chum, chum, chum, chum, chum, chum. Mesa, mesa que más aplaude, le mando a la niña. We're live, baby. Part 2. Entra rápido, entra. YouTube, Alex Sensation Music y la música up. Ya estamos live. Part 2.
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1: Ok. Vamos a darle. La hora loca. ¿Estamos ready? Ok, estamos ready. ¡Uy! Dale, no sea tímida, rompe abusadora. Parte 2. All right. I'm ready. Okay, I'm reloaded. Chambea. Hala. Estamos ready, vale. Estamos ready. Déjame ver aquí si ya subieron allá. Ya subieron. Súbelo, Janes, súbelo. Súbelo. Bienvenidos a la hora loca con Alex Sensation. Vamos al perreo intenso. Zumba.
2: Para ustedes, para que se lo gocen.

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0: sacaron el jugo ustedes hoy.
1: Yo. Wow. Me sacaron el juguito hoy ustedes.
0: Wow. Cónchale. Me dieron duro hoy, me sacaron el juguito ustedes hoy. Me sacaron el juguito. En la primera parte hice tropical, para la gente que está pidiendo todo lo que ya pusimos. Está en la parte 1 del live, ¿ok? Pam, pam, pam, pam, pam, pam. Alex Sensation, Dolores Martes, gracias Dolores. Happy birthday para Wendy Rosas de parte de Anthony. Su novia Wendy Rosas. Diego Jiménez, mi gente de Venezuela. Desde Orlando, el dominicano y la cubanita. Fácil, fácil. ¿Qué quieren de ñapa? ¿Qué quieren de postre? ¿Qué quieren de happy ending? ¿Qué quieren para terminar hoy sábado? El último fin de semana de septiembre. Cerrando septiembre con broche de oro. Un live lleno de power. Michelle, ¿qué quieres de ñapa, mi amor? Dime. ¡Dime, Michelle! All right. Vamos a entregar un par de boletos para Arcángel ahora. La maravilla. Vamos a ver. ¿A quién llevamos a ver Arcángel aquí? Andreina. ¿Dónde estás, Andreina? ¿En qué ciudad? Recuerda, ponme en qué ciudad estás para yo saber si te puedo dar los tickets o no. Porque no tengo tickets para verlo en todos los lugares. Tiene que ser... Dime la ciudad donde estás, ¿ok? West Palm Beach en la casa. David Maisonet. Happy birthday para Jeffrey Martínez. Saludito para mí en mi birthday. ¿Cómo te llamas? Ponme el nombre tuyo ahí. Alex, saludito para mi hijo Andrew Zamora, de parte de sus padres y sus hermanos. Felicidades, Andrew. Pam, pam, pam, pam, pam, pam, pam. Qué rico quedó eso. Ya la ñapita, ¿qué quieren de ñapa? Lulu López. Ya está eso. Ya puse eso. Ya pasó eso, ya toqué todo eso ya. Eso está en la primera parte ya. Saludito de cumpleaños para Muñeca y... Ah, perdón, se están casando. Muñeca y Gerson, felicidades en su boda. Congratulations on your wedding. De parte de Sandra Pérez. Ana Frank, desde Hollywood, Florida. What's up, baby? Todo bien, bacano. Tum, tum, tum, tum, tum. Estoy en Orlando, pero puedo ir a Miami. Andreina, ok. Andreina, envíame un DM y te pongo dos boletos para ver Arcángel en Orlando. Andreina. Andreina C. Dale, Andreina, congratulations. Me falta Carol G. Uy. Carol G. All right. Muchacho, bueno. ¿Qué quieren para terminar? La ñapita, la ñapita. Déjame coger los audífonos, espérate.

0: Vamos a ver. Freestyle. Me están pidiendo freestyle de ñapa. Freestyle, freestyle. ¿Quién quiere freestyle? Vamos a ver. ¿Quién quiere freestyle? Puede ser freestyle. Yes, freestyle is good. Para terminar, puede ser un freestyle. Rock en español. Puede ser rock también. Una mezclita de rock, algo diferente. En la parte 1 puse todo lo tropical. Ahí está la parte 1 del live. Está lo tropical. ¿Qué quieren para terminar? Freestyle. Tan, tan, tan, tan. Estoy mirando. Freestyle rock. Puede ser. Freestyle. Ok, let's do some freestyle. Hell yeah, for sure. Let's do some freestyle. Claro que sí. Let me take you to the 80s. ¿Dónde están los 80s babies aquí? Where's all my 80s babies? All right, let's do some freestyle flashbacks.
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0: Llegó la ley. Llegó la polis. Me llamaron la policía, mano. Mira, llegó la policía. Cochita rica. All right. Los de Karol G, mira cómo los voy a regalar. El último post que subí a mi página de Instagram con la wifi. Subimos un post hoy en con la perrita, con Khaleesi. Voy a sacar el que más comente en ese post de Instagram, ¿ok? Ojo, el concierto es el próximo fin de semana aquí en Miami en el Hard Rock Stadium. Karol G, Hard Rock Stadium, next weekend en Miami. So ya sabes, el que más comente en el último post que subí hoy en mi página de IG con la wifi. Y con Khaleesi, trae Khaleesi para acá, trae Khaleesi. DJ Khaleesi y DJ Wifi hoy fueron mis ayudantes aquí en la mega mezcla esta noche, el último fin de semana de septiembre. Khaleesi. Saludito para la gente de Texas, para Carlos, para Eneris, William desde Orlando, I love you too, baby. Alex para Luis y Elena, la familia Rojas de Newark, New Jersey. Mi gente de Newark, gracias, mi gente de Newark, New Jersey. Ya sabes que esta semana anuncio el Mega Bash. Esta semana pendiente va a ser el sábado 12 de diciembre en el Prudential Center de Newark, New Jersey. Esta semana, ya el lunes, anuncio un artista. El primer artista lo voy a anunciar el lunes a las 11 de la mañana. Anuncio el primer artista para el Mega Bash. Apunta la fecha, sábado 12 de diciembre en el Prudential Center de Newark, New Jersey. Ya sabes, para terminar el año con toda mi gente, el Mega Bash. Estamos ready para gozar con el pueblo. Y ya sabes que el lunes también arrancamos en Pensilvania, en la Mega de Pensilvania. Ahora se une a todas nuestras emisoras, la Mega de PA, este lunes a las 11 de la mañana. Tune in, pon la Mega allá en Pensilvania, mi gente de Reading, mi gente de Filadelfia, bueno, toda la gente de Pensilvania, pon la Mega y me van a tener ahora en vivo de 11 de la mañana a 3 de la tarde. De lunes a viernes vamos a estar en vivo. Ahora llegamos a la Mega de Pensilvania. Yeah. All right, guys. Que tengan un lindo fin de semana. Que disfruten el resto del fin de semana. Muchas gracias por la sintonía. Gracias por el apoyo siempre. Dios me los bendiga. Y nos vemos el lunes. Lunes de recuperación total. ¡Suba! Chao pues, chao pues, chao pues.
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8: Y así vamos a arrancar el party más activado en tu fin de semana con mucho reggaetón. Es DJ Red del Colorado. Esto es el Party Mix. Desde ya comienza a reportar la sintonía en el WhatsApp 475-265-0707. También en mis redes sociales, @DJ Red del Colorado. Actívate conmigo, arrancando este party con

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2: Seguimos el party ahora con salsita. ¿Cuál quieres escuchar? Pide que hay en el WhatsApp 475-265-0707. También en mis redes sociales. Instagram, Facebook, también el TikTok, arroba DJ Red del Colorado, arrancando con Luis Figueroa, 5 minutos, sonando ahora bien duro en tu radio, esto es el Party Mix.

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0: mariachi Alma Rota sonando bien duro en tu radio. Esto es el Party Mix. Gracias a todos por la sintonía. Estamos bachateando, pasándola brutal en tu fin de semana. Así que mantén la sintonía. I'll be back after this.
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3: Seguimos el party ahora con un poquito de Afrobeat latino. Vamos a cerrar este party con broche de oro. ¿Cuál quieres escuchar? Tengo bajando con Karol G, Omar Courts, Mike Towers, Ryan Castro, Aria Vega y todas las que tú me pidas right now en el WhatsApp 475-265-0707. También en mis redes sociales, arroba DJ Red El Colorado. Llegó Rao, Roche.

0: ¿Cómo es eso?
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8: Y así vamos a arrancar el party más activado en tu fin de semana con mucho reggaetón. Es DJ Red del Colorado. Esto es el Party Mix. Desde ya comienza a reportar la sintonía en el WhatsApp. 475-265-0707. También en mis redes sociales, @DJ Red del Colorado. Actívate conmigo, arrancando este party con

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3: Seguimos el party ahora con un poquito de Afrobeat latino. Vamos a cerrar este party con broche de oro. ¿Cuál quieres escuchar? Tengo bajando con Karol G, Omar Courts, Mike Towers, Ryan Castro, Aria Vega y todas las que tú me pidas right now en el WhatsApp 475-265-0707. También en mis redes sociales, arroba DJ Red El Colorado. Llegó Rao, Rush.

fin de semana. Lamentablemente ya no tengo tiempo para más. Gracias a todas las estaciones de radio en sintonía total. Mi gente de España, República Dominicana, Puerto Rico, Aruba, Honduras, Isla Margarita, Venezuela.

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2: 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Sean todos bendecidos en esta preciosa hora del Señor. Les saluda a su amigo, el pastor Norman Torres, desde este su programa Estableciendo el Reino, que acaba de comenzar. Avisa a tu amigo, vecino, compañero de trabajo. Estableciendo el Reino ha comenzado. Trae palabra de vida, palabra de bendición para ti y para los tuyos. Te recordamos que por la gracia de nuestro Padre Celestial pastoreamos la iglesia, casa apostólica de adoración y restauración, la cual está ubicada en el 909 de la North New Street en Allentown, Pensilvania. Y nuestros servicios son los miércoles desde las 7 de la noche. Tenemos nuestro servicio de adoración y estudio bíblico. Los viernes se reúnen los jóvenes y los juveniles desde las 7 de la noche. Y los domingos es nuestro culto de adoración al Rey de Reyes y Señor de Señores, Jesucristo. Es decir, que hoy todavía estás a tiempo de llegar. Si tú no estás escuchando desde algún lugar que está siendo alcanzado por estas ondas etéreas de la Mega, si no estás escuchando desde algún lugar del Valle de Lija o algún lugar cercano que aquí circuncida el área de Allentown, queremos invitarte. Hoy desde las 11 de la mañana y todos los domingos es nuestro servicio de adoración al Rey de Reyes y Señor de Señores. Te invitamos para que vengas con toda tu familia. Será un tiempo de edificación, será un tiempo de bendición, donde sabemos que el Padre Celestial se glorificará, bendecirá tu vida, la de tu familia, te ministrará con una palabra de reino, te ministrará a través de los dones del Espíritu Santo. Él tiene el poder para sanar, sobre todo el poder para salvar y para restaurar a la familia. Así que te invitamos para que te des cita y vengas con toda tu familia. Recuerda, 909 North New Street, Allentown, Pensilvania. Aquí estamos para servirte en el nombre poderoso de Jesús. Hoy me acompaña, como todos los domingos, evangelistas Ever Márquez, Nelson Rodríguez, quienes van a estar participando ahí en breves minutos. Vamos a leer una porción de la Escritura que se encuentra en el Evangelio según Lucas, capítulo 14, los versos 26 y 27, donde dice la poderosa palabra del Señor. Vamos a comenzar del 25, donde dice: grandes multitudes iban con él, y volviéndose les dijo: si alguno viene a mí y no aborrece a su padre y madre y mujer e hijos y hermanos y hermanas y aún también su propia vida, no puede ser mi discípulo. Y el que no lleva su cruz y viene en pos de mí, no puede ser mi discípulo. Gracias, Padre, por tu palabra, porque tu palabra es vida, tu palabra es espíritu, y es como un martillo que quebranta la roca, como una espada aguda que penetra hasta partir el alma, las coyunturas, los tuétanos, discierne las intenciones y los pensamientos del corazón. Padre, bendice a cada amigo, bendice a cada oyente que se conecta con nosotros, Padre, en esta preciosa hora. Tú conoces cada necesidad, Padre. Si hay alguno que está enfermo, está atravesando alguna situación, sabemos que tú tienes el poder para cambiar cualquier circunstancia. A ti te vamos a dar toda la gloria y toda la honra, porque solo a ti te pertenece, en el nombre poderoso de Jesús. Dice la palabra del Señor: Jesús está dirigiéndose a las multitudes, porque donde él llegaba y comenzaba a predicar, multitudes se agolpaban alrededor de él. Entonces, él los estaba exhortando a que comprendan y consideren las condiciones de ser un discípulo de Cristo. Habían grandes multitudes. Unos iban porque sentían afecto por el Señor. Otros le seguían por el interés. Algunos le acompañarían por la curiosidad. Era una multitud tan grande como la que salió y acompañó a los hijos de Israel en el gran éxodo. Gran multitud de toda clase de gente. Ahora, Jesús, que es la verdad, mira con qué sinceridad les expone lo que demanda para los que deseen seguirle. Cualquier ser humano estaría contento de tener muchos seguidores, mucha gente que lo rodea, mucha gente que le sigue, mucha gente que le aplaude. De hecho, muchas veces esa es la motivación de algunas personas para hacer lo que hace. Mas sin embargo, para Jesús, la motivación no era que le siguieran o que le aplaudieran, sino más bien que tomaran decisiones las cuales eran determinantes en su vida, que cumplieran con los requisitos del Padre para poder alcanzar las promesas que Él le había hecho a la humanidad por medio de Jesucristo. Así que Él no estaba tratando de engañarlos, sino más bien exponerles la verdad. Les viene a decir que el camino para seguirle no es un camino de comodidad, tampoco es un camino de componendas. Posiblemente algunos esperarían que Él dijera: si alguno viene a mí para ser mi discípulo, tendrá muchas riquezas, tendrá muchos honores en abundancia, todos los hombres te van a amar, todos los hombres te van a aplaudir. Pero Cristo precisamente le dice lo contrario: si me vienen a seguir, si están dispuestos a caminar conmigo, tienen que estar dispuestos a desprenderse de lo más que quieran. O sea, Él les estaba diciendo: si decides seguirme, vienen días donde lo que más amas estará a un lado de seguirme, de serme fiel, de cumplir mi propósito, y tendrás que tomar decisiones. O sea, lo que Él estaba diciendo, es por eso que mucha gente se pregunta: pero ven acá, si Él era Cristo, el Dios Todopoderoso, ¿cómo es posible que no lo siguiera toda la ciudad? ¿Cómo es posible que, viendo el poder, la sabiduría, la gracia, los milagros, cómo es posible que no se vaciara toda la ciudad para seguirlo? Sí, habían grandes grupos, pero no estaba toda la ciudad. Porque es que en la medida en que Jesús veía que la multitud crecía, su mensaje se intensificaba. Porque, como les dije, Él no estaba enfocado en que lo siguiera mucha gente, sino en que lo entendieran. Él no estaba enfocado en que la gente le aplaudiera, sino que más bien la gente llegara al conocimiento de la verdad, que produce arrepentimiento para cambio, lo cual produce salvación en la vida del ser humano. O sea, si el mensaje que tú y yo escuchamos no nos está confrontando y no nos está exhortando al cambio, al arrepentimiento, entonces no es el mensaje del Evangelio de Jesucristo. Porque el mensaje del Evangelio de Jesucristo nos salva, pero antes nos confronta con nuestra realidad. Así que cuando Jesús le habla de esta manera, esto expone lo que hay en el corazón de las personas. De hecho, hay un dicho pueblerino que dice que cuando el camino se pone duro, los duros se ponen a prueba. Es en los momentos difíciles donde se determina. A veces la gente mira cuando todo le va bien, cuántas personas hay a su alrededor. Pero eso no es la gente que está contigo. Esa es la gente que está con tu éxito. Esa es la gente que está con tus bendiciones. Esa es la gente que está con lo que tú le puedes ofrecer. Pero cuando la situación se complica, cuando aún para ti la situación está complicada, tienes que ver quiénes te rodean, quiénes permanecen contigo, independientemente tú le puedas ofrecer algo o no. Es ahí realmente donde tú sabes con quiénes cuentas. Entonces, Jesús no estaba enfocado en que tanta gente le siguiera, sino que ahora Él les dice, los confronta. O sea, ustedes tienen que saber que vienen días de definición. Ustedes van a tener que estar dispuestos a desprenderse, a deshacerse, a desconectarse de lo que más quieran, de quienes más quieran, antes de perder su interés por el Señor. No será sincero en su propósito ni constante en su resolución, a no ser que ame a Cristo más que a nadie. O sea, esto es una determinación. No es también amo a Cristo, es amo a Cristo sobre todas las cosas. Es lo que implica y es lo que significa reconocer a Jesús como el Señor y el Salvador de nuestra vida. Es por eso que el propio Jesús dijo: no todo el que me llama Señor, Señor entrará en el reino de los cielos, sino el que hace la voluntad de mi Padre que está en el cielo. Porque cualquiera puede decir Jesús es mi Señor, pero no cualquiera ama a Cristo sobre todas las cosas. Por eso Él dijo: mas buscad el reino de Dios y su justicia, primeramente el reino de Dios y su justicia, y todas las demás cosas vendrán por añadidura. Él les estaba colocando un sentido de urgencia, algo que apremia, y es amar a Cristo. De hecho, el primer mandamiento: amarás al Señor con todo tu corazón, con toda tu mente y con todas tus fuerzas. Eso no ha cambiado y tampoco es negociable. Porque, como le dije, cuando todo está bien, cuando todas las cosas están yendo como nosotros queremos, cuando estamos contando bendiciones en nuestra vida, cuando estamos contando logros, victorias, hermosos testimonios, es fácil caminar en el Evangelio. Pero cuando las cosas no salen como esperaba, cuando la situación se complica posiblemente en el área financiera, cuando se complica posiblemente en el área de salud, posiblemente en el área emocional, en el área de las relaciones, ¿qué ocurre? Y hay una promesa de victoria, pero estoy viviendo un proceso. Entonces, ¿cómo me mantengo yo? Porque ahora estoy viendo lo contrario a lo que la Biblia me promete. ¿Qué me sostiene? ¿Qué me mantiene? Es mi amor por Cristo. Es ese amor que no está basado en lo que Él pueda ofrecerme, lo que pueda entregarme, sino en quién es Él y quién soy yo. Es por eso que el Espíritu Santo nos revela cuál es nuestra condición y quién es Él, cuál es su posición en el reino de Dios. Porque cuando nosotros descubrimos quiénes somos, lo que tenemos, lo que representamos, cómo Cristo nos recibe cuando nosotros solo representamos problemas, dificultades, cuando nosotros solo estamos presentando quejas. Porque muchas veces llegamos a Él no para alabarlo, sino para quejarnos. No llegamos a Él simplemente para ser instrumentos de Él, para orar, para que Él nos use. No, no, no, no. Para pedirle, para nuestro beneficio personal. ¿Por qué? Porque estamos en una condición terrible, caótica, desesperante. Pero ¿sabes qué? Jesús no nos desprecia. Él nos recibe. Así, con todos esos problemas, con problemas físicos, con problemas emocionales, problemas espirituales, con problemas económicos, Él nos recibe. La Biblia dice que el que Él viene, Él no le echa fuera. O sea, Jesús nos recibe en nuestro peor momento. Entonces tenemos que entender eso, que Él nos recibe en nuestro peor momento y nosotros decidimos caminar con Él. Pero en los momentos difíciles será nuestra relación con Él, nuestro amor por Él, nuestra determinación de seguirle, lo que nos va a ayudar a permanecer. Entonces, a no ser que ame a Cristo más que a nadie, más que a nada en este mundo. Y aquí presenta a Jesús un extremo de cosas sumamente importantes en la vida de todo ser humano. El padre, la madre, su esposa o su esposo, sus hijos, sus hermanos y las hermanas. ¿Sabe algo? Esto es familia. La familia es importante. De hecho, la familia es sumamente importante. Es tan importante que se encuentra en el segundo lugar. Pastor, pero si es tan importante, ¿por qué está en el segundo lugar? Porque no tendrás dioses ajenos delante de mí. Porque el primer lugar le pertenece a Dios, a tu Creador. Cuando te creó, eras tú y Él. Y el día en que partas de esta tierra, serás tú y Él. Porque es una relación individual, la salvación también es individual, cada persona tendrá un trato con el Padre, con su Espíritu. Así que Él es primero, primero que todas las cosas. La familia es importante, pero nunca será más importante que Dios. No me malinterpretes. Cuando digo Dios, no estoy diciendo congregación o ministerio. Estoy diciendo Dios, tu relación con Dios. Esa vida en el Espíritu, esa relación íntima con el Padre Celestial. O sea, Jesús no menciona aquí casas ni tierras, porque incluso la filosofía puede enseñar al hombre a mirar con desprecio todas estas cosas. Mas una relación real con Cristo, la ciudadanía del reino va más lejos. Todo ser humano ama más a sus familiares íntimos. No obstante, si ha de ser un verdadero discípulo de Cristo, ha de colocar a Cristo primero. ¿Es necesario? O sea, amo a mi familia, pero si mi familia interfiere en mi relación con Cristo, voy a escoger a Cristo. Fuerte la palabra, pastor. Pero es la palabra. Es la verdad de las Escrituras. Por eso no todos le seguían. Por eso al escuchar el mensaje muchos se volvían atrás. ¿Recuerdas cuando Pedro le dijo, maestro, esa palabra es fuerte? La gente se está volviendo. Se están yendo. Jesús pudo haber dicho, pues déjame considerar, voy a bajarle un poco. Déjame bajarle 10. Déjame ver cómo lo hago para no ofender a nadie. No. Le dice a Pedro, ¿quieres ir tú también? ¿Sabes? Jesús no estaba dispuesto a cambiar el mensaje. Jesús no estaba dispuesto a cambiar la verdad de su palabra. Porque cuando nosotros no estamos dispuestos a cambiar el mensaje, la verdad de la palabra, es cuando la palabra entonces cambia el corazón y la mente de los hombres. Si nosotros estamos dispuestos a cambiar el mensaje y la verdad de la palabra, entonces el ser humano nunca cambiará. Pero si la palabra permanece firme, clara, por dura que parezca, entonces esto produce cambio, arrepentimiento. Llegamos a conciencia como cada uno llegó a conciencia. Es cuando fuimos confrontados por la verdad de la palabra que nos dimos cuenta de nuestra realidad y tomamos una decisión de reconocer a Jesús como Señor y Salvador de nuestra vida y servirle y seguirle todos los días de nuestra vida por encima de cualquier circunstancia. ¿Será fácil? No te puedo decir que será fácil porque te estaría mintiendo. Pero sí te voy a decir que Cristo estará contigo todos los días hasta el final. ¿Habrán procesos difíciles? Sí, habrán procesos difíciles, pero nunca los pasarás solo. Cristo estará contigo, ayudándote, sosteniéndote, dándote la fuerza, dándote la paz, dándote el entendimiento y sobre todo te vas a sentir amado por Dios y cuidado por Dios, aún en medio del peor y más duro proceso de tu vida. Así que la exhortación en este momento es, en el proceso más duro de tu vida, no dejes a Cristo. Sigue creyendo, permanece fiel a Él. Síguelo, porque Él te va a entregar la victoria al final del camino.
3: Amén. Así que Él nos aclara algo. Seguirlo es, sabemos que Él es fiel. Es decir, que a veces nosotros fallamos, pero Él es fiel. Él sigue siendo fiel. A veces podemos fallar 10 veces, 20, 30 veces, pero Él sigue siendo fiel. Él sigue siendo Dios. Él nos aclara que seguirlo, Él conociendo el corazón y la mente de la multitud que había, porque había una multitud que lo seguía, pero seguirlo a Él, reconocerlo a Él, quién es Él, porque sabemos que nosotros estamos en un reino del mundo, pero las condiciones es cuando nosotros reconocemos a Jesucristo, quién es Él, porque cuando nosotros ya lo reconocemos a Él, hay cosas que cambian en nuestra vida. Es decir, de que cuando Él está hablando, si alguno viene a mí, es decir, de que vamos a tener un cambio de mentalidad, un cambio totalmente en nuestra vida, porque en el mundo pues suceden estas cosas. A veces la persona odia al papá, la mamá, al hermano, a los hijos, pero cuando nosotros vamos a llegar a Él, el requisito es decir que tenemos que dejar cosas y también tenemos que perdonar. Entonces, es decir, de que cuando entregamos el corazón a Jesucristo como nuestro Señor y Salvador, es decir, que cuando llegamos va a haber un cambio, para que diga después no hay confusiones. Es decir, porque mucha gente dice, lo reconocí a Jesucristo, pero ¿qué está pasando con mi vida? No sé por qué lo reconocí. Entonces ahí está la palabra diciéndolo, rompiendo nuestra mente, diciendo que cuando llegamos a Él hay cosas que tenemos que despojarlo, porque sabemos que Él es el camino, la verdad y la vida. Él es el único Dios, el que los hace libres. Y romper muchas cosas en nuestra vida humana, a veces, como te digo, no es duro. Podemos pasar un año, dos, tres, cinco años y en la iglesia. Y a veces hay cosas que todavía estamos luchando para dejar esas cosas. Pero seguimos pidiéndole a Él que poco a poco van rompiendo cosas en nuestra vida, para reconocerlo, quién es Jesucristo, que Él es nuestro Señor y nuestro Salvador de nuestra vida, de tu matrimonio, de tus hijos, de tu papá, de tu mamá, de todo. Porque siempre cuando nosotros llegamos a los pies de Él, sabemos que comenzamos a interceder por los hijos, por tu matrimonio, por tu esposa, por tu familia, hasta por los amigos. Porque hay personas que me hacen la pregunta a mí, Ever, pero ¿cuál es la diferencia de reconocer a Jesucristo? Entonces a veces yo les explico, reconózcalo y la verdad te hará libre, porque yo te voy a hacer libre, pero la palabra sí te va a hacer libre cuando tú la entiendas. Eso es lo que yo les explico a Él. Pero seguirlo y reconocerlo y saber quién es Él, Jesucristo.
4: Amén, amén. Le damos gracias nuevamente a nuestro Padre, ¿verdad?, por su misericordia que se renueva cada mañana. Y sé que esta palabra es de bendición, tanto para ustedes como para nosotros, porque nosotros también nos alimentamos de ella y luchamos cada día para seguir haciendo su voluntad. Aquí yo tengo una comparanza, ¿verdad? Cuando nosotros estábamos en el mundo, había un dicho que decía: el hombre hace la mujer y la mujer hace el hombre, ¿verdad? Que le decía a la mujer, no me gusta que pongas esto, no me gusta que hagas aquello. O que la mujer le dice, pues también, a mí no me gusta que me haga esto, haga el otro. O sea, había una conversación y se decían uno a los otros cuál le gustaba. Pero cuando venimos a Cristo, no es que le tenemos que decir a Cristo que me gusta o no me gusta. Ya Cristo conoce lo que nos gusta y te gusta. Tampoco no es para decirle al Señor, Señor, tienes que hacerlo así, así, así, tampoco. Pero cuando nosotros reconocemos que Jesucristo es el Señor Supremo, el Creador de todo, el que por todo fue hecho y para Él fueron todas las cosas. O sea, que no hay otro más que Él ni otro detrás de Él. O sea, que Él es el único. Cuando nos enseña y dice que esto está mal, pues, mi hermano, es que esto está mal. O sea, eso nos está indicando de que nosotros que tenemos que cambiar algo en nuestra vida. O sea, pero para cambiar eso necesitamos, ¿verdad?, tener esa fuerza de voluntad de cambiar, de hacerle caso, de obedecerle. Pero nosotros mismos no podemos hacerlo, sino necesitamos la ayuda del Espíritu Santo. El Espíritu Santo viene a nuestra vida cuando nosotros reconocemos a Cristo como nuestro Señor y Salvador. Creo que la mayoría de nuestras conciencias han estado tiradas por el piso. Nuestra conciencia ha sido el pecado ha llevado nuestra conciencia a no amar, a odiar, a despreciar. O sea, y cuando venimos a Cristo y esa conciencia empieza a limpiarse dentro de nosotros, el Espíritu Santo empieza a trabajar en esa conciencia en nosotros, ahora nos empieza a enseñar: tienes que dejar esto y tienes que dejar lo otro, tienes que hacer esto, tienes que hacerlo así. Eso es lo que está haciendo, trayendo vida a nosotros. Ahora estamos teniendo vida, y no vida en este mundo, sino para vida para la eternidad también. Creo que el Señor no se equivoca en su palabra. El Señor es perfecto en todo, y creo que su palabra es perfecta. Si Él nos dice que tenemos que hacer eso, debemos de cambiarlo. Solamente tú tienes que esforzarte, reconocer y entender cómo podemos meditar más en su palabra, buscar más de su presencia, escucharlo. Para nosotros poder negarnos cada día a día, tenemos que seguir dando vida al Espíritu Santo, al Espíritu que una vez que lo has confesado, hay que alimentarlo, y esa alimentación viene a través de la palabra. Cuando nosotros empezamos a escudriñar esa palabra, se nos hace una realidad en nuestra mente, en nuestro corazón, en nuestro espíritu, y entonces se nos hace más fácil tomar esa decisión. Se nos hace más fácil cuando lo hacemos en el espíritu, pero si estamos en la carne, sí, se nos hace bien difícil, porque hemos nacido y hemos crecido en el pecado, y eso lo que hace a nuestra vida es que ya es como decir una vara torcida. Para enderezar la vara se hace bien dura, pero nada, la vara se puede enderezar. La vara se puede enderezar, solamente Cristo es lo único que puede hacerlo en tu vida. Solamente tienes que darte tú la oportunidad, no darle la oportunidad a Cristo, tú eres el que tiene que darte la oportunidad. Él sigue siendo Dios, tú dándote la oportunidad, Él es Dios. Él no necesita de nosotros, nosotros necesitamos de Él. Y esta es la oportunidad que el Padre trae a través de esta palabra, ¿verdad? Que sigamos negándonos día a día, que aborrezcamos a aquello que está incorrecto. No es como, ¿verdad?, como dice la palabra, como explicó nuestro pastor, que no es desobedecer, odiar a la familia, sino amar la familia. Pero si la familia está siendo de tropiezo para tú seguir, tienes que echarte a un lado de la familia y esforzarte y ser fuerte. Y la familia por un momento no lo entenderá, pero después lo entenderá, y te darán también la gracia porque han podido entenderlo a través del sacrificio y la decisión que tú tomaste. Amén.
2: Amén. Es maravilloso porque cuando nosotros tomamos esa decisión, que es fuerte, no estoy diciendo que sea algo fácil tomar una decisión a veces de seguir al Señor, que te implica a veces alejarte de personas que amas muchísimo. En el momento te puede doler, pero Dios es tan maravilloso que siempre te va a regalar una segunda oportunidad con esas personas. Porque cuando las personas se dan cuenta de que tú eres real y que tu decisión es sincera, comienzan a respetar tu decisión. Primero tal vez la critican, luego la respetan, luego la elogian, finalmente te seguirán. Finalmente irán contigo porque se darán cuenta que hubo un cambio en tu vida real. No fue un cambio cosmético, no fue un cambio aparente, fue un cambio real, un cambio interno. Que a pesar de que pusiste a Cristo primero, eso no provocó que los abandonaras o los odiaras, sino que más bien te convirtieras en un instrumento de Dios para bendecirlos y ayudarlos. Es lo que Dios hace, pero tenemos que tomar la decisión. Tenemos que colocar a Cristo primero. Y hoy es un buen día para tomar esa decisión. Reconocer a Jesús como el Señor y el Salvador de tu vida. Y Él se va a encargar de alinear todas las cosas en tu vida, en tu familia, en tu trabajo, en tu empresa, en todo tu entorno. Porque Dios tiene el poder para hacerlo. El tiempo ha avanzado, pero queremos invitarte hoy y todos los domingos desde las 11 de la mañana al 909 de la North New Street en Allentown, Pensilvania. Ahí está Casa Apostólica de Adoración y Restauración. Ven con toda tu familia. Recuerda, todos los domingos a las 11 de la mañana. Te esperamos. Sean todos bendecidos y hasta la próxima semana.

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1: Señores, muy buenos días nuevamente. Aquí estamos. Déjame poner la música porque estoy medio triste porque regresé.
2: Ach. Tampoco así, Guillo. Hay que volver a la realidad.
1: ¿Tú sabes lo que pasa? Diantre, qué manera de ayudar los buenos días. ¿Tú sabes lo que pasa? Que es que a esta hora, la semana pasada, muchacha, yo estaba en Puerto Rico, estaba en el campo, en Puerto Rico, camino a ser padrino, a bautizar una bebé, a mirar el horizonte. Y aquí el horizonte que miro es la 6, la Hamilton.
2: El pipí a usted. Es el horizonte.
1: ¿Qué cosa? ¿Cómo cambian las cosas en nada? Pero
2: en cosas de horas.
1: Pero mira, súper bendecido porque la pasamos muy bien en Puerto Rico.
2: Qué bueno.
1: Y había gente escuchándonos a través de la aplicación, así que gracias a todos. Y pues llevamos a una gran dama que la queremos mucho. La llevamos a Puerto Rico después de 45 años porque el papá de sus hijos era puertorriqueño y la llevamos a Puerto Rico.
2: Wow.
1: Y yo siempre digo, señores, la gente no me cree, pero el que, si ustedes conocen a alguien que le meta más de 1500 millas a un carro en 4 días, visitamos Puerto Rico, por favor avíseme. Yo no creo que haya nadie, ¿verdad? Yo no creo que haya nadie de norte a sur, de este a oeste. Nosotros, sí, por favor, yo creo que aparte de la radio, voy a abrir una compañía de guía turístico.
2: ¿Tú crees?
1: Chica, de verdad, yo le doy la vuelta a Puerto Rico, nosotros le damos la vuelta a Puerto Rico en 4 días, le metemos 1500 millas a un carro, cosa, una cosa loca que nadie hace.
2: Wow, no, pero es que se goza y hay que buscar, hay que seguir viendo su país. Eso es lo mejor que hay.
1: Claro, así que de esa manera te doy los buenos días. Gracias por estar aquí mientras yo estaba allá. Sonó todo muy bien. Qué bueno, qué rico, qué sabroso. Vamos a la normalidad, a ver para cuándo volvemos de nuevo.
2: Mi gente, hay que decirle a Guillo que el que se ríe de último ríe mejor.
1: Ah.
2: Él, cuando se estaba riendo, pidiendo su piña colada, y nosotros aquí, vamos a ver, pero yo hablando y conociéndolo, la semana que viene pueda que ya tenga otro viaje, porque así es.
1: No, pero que si a mí, mira, si a mí me llaman ahora mismo, me dicen, loco, tenemos un par, ya no, dale, vamos, adiós, cara. ¿Sabes por qué?
2: Claro.
1: Porque no, pero hablando en serio, antes de que entremos en materia de los taxes, hablando en serio, me sale más barato montarme un avión y coger para Puerto Rico que gastar dinero un día en Nueva York, de verdad.
2: Sí, eso es cierto.
1: De verdad.
2: No, y que en realidad tenemos que sacar el tiempo para gozar y vivir y darnos los gustos de la vida, porque mañana no es prometido, mi gente. Mañana es algo que solo lo vamos a saber cuando nos despertemos. Entonces, sí, hay que tomar el chance. Me estoy poniendo deep.
1: Sentimental.
2: Temprano. No, pero hay que disfrutar la vida mientras la tenemos, porque mañana no es prometido.
1: Para nada.
2: Quiero dejarles saber hoy. Ese es mi palabra de inspiración de hoy.
1: Inspírate con Day. Mira, yo tengo la loquillación que se llama la loquillación de hoy, pues tú debes tener Inspírate con Day.
2: Ah, ¿viste? Oye, pero suena heavy.
1: Yo siempre estoy creando ideas, así que imagínate.
2: Hay que seguir usando ese cerebro.
1: Sí, estoy tratando de quemar la neurona que me queda, imagínate.
2: Oh, Dios.
1: Señores, sí, una gente. Semana, cuéntame, ¿cómo ha estado la semana en ATAX? Cuéntame, háblame de eso.
2: Aquí estamos viendo muchas personas de lo que han tenido extensiones, llegar y completar. Todavía tenemos varias personas, estamos, yo soy como digo, una stalker, que le cojo atrás a la gente, las personas que todavía tienen extensiones pendientes, o me van a odiar o me van a amar, porque le cojo atrás, le mando mensaje de texto, le mando correo electrónico, hasta que me lleguen a la oficina a terminar esa planilla de impuestos. Todavía nos quedan un par de semanas para que el sistema electrónico esté vigente, esté funcionando, pero eso no significa que debe de esperar. Si ya tiene una extensión pendiente, tenemos hasta el 15 de octubre para completar esa extensión. O sea, no pierda tiempo vaya a ATAX Allentown, localizado en el 12 norte de la calle 8, en Allentown, Pensilvania. Estamos laborando de lunes a viernes, de 10 de la mañana hasta las 5 de la tarde. Y con gusto le vamos a completar esa planilla de impuestos. Si es alguien que va a quedar debiendo o no tiene idea si va a deber o no, lo más inteligente es llenar lo más rápido posible.
1: Claro que
2: Para
1: sí.
2: que así ya no deje pasar esa extensión y aparte de tener que pagar intereses, tenga que pagar penalidades también por no llenar a tiempo. O so, evite ser esa persona, como decir. Bueno, mi gente, hoy tenemos ciertas actualizaciones del estado de Pensilvania y del IRS. Hoy vamos a tener un programa de mucha información nueva, pero también tenemos información que puede ayudar a personas ahora mismo. Y quiero comenzar con algo que creo que refleja hacia dónde está moviendo todo, se está moviendo todo en el futuro y puede ser el futuro más cercano de lo que podemos pensar. Cada vez hacemos más cosas desde el teléfono. Siempre que estamos afuera, vamos a mirar a las personas que pasan por del lado y de 50, 48 es muy probable que tengan su teléfono en la mano, que siempre estamos haciendo algo desde el teléfono. Yo estoy hablando con usted y tengo el teléfono enfrente de mí con mis notas y Guillo también.
1: Todo el tiempo, porque es que,
2: Todo el
1: bueno,
2: tiempo.
1: en el caso tuyo y mío, porque trabajamos desde el teléfono.
2: Exacto, pero ya como sociedad nos hemos acostumbrado de que el teléfono es prácticamente un anexo de nosotros. Entonces, todos los días estamos haciendo más por el teléfono, pagamos cuentas, revisamos nuestro banco, manejamos nuestras tarjetas de crédito, de débito, tenemos documentos importantes guardados en nuestro teléfono, tenemos aplicaciones para absolutamente todo, sea video, sea el banco, sea juegos. Lo que uno pueda pensar, tiene una aplicación que puede descargar a su teléfono. So, ahora también el IRS acaba de dar otro paso en esa dirección de usos en el teléfono. El IRS ha lanzado oficialmente una nueva aplicación móvil que va a reemplazar lo que anteriormente teníamos del IRS To Go, y que permite acceder a muchas más información tributaria directamente desde su teléfono. So, eso es muy bueno, porque también hay muchas personas que en realidad acceso en línea solamente tienen el teléfono. Todavía estamos en este tiempo del 2026, pero hay personas que no tienen computadora en casa, o lo que puedan tener es una tableta que es similar a un teléfono. Entonces, el IRS está haciendo cambios para darle un acceso más fácil a los contribuyentes. Pero inmediatamente después de hablar de esta nueva tecnología, quiero también hablar de otro lado de lo que es de la moneda, como decir. Porque mientras más información tenemos disponible a nuestras manos en sus teléfonos y computadora, más importante se vuelve proteger esa información. O sea, no me escriban contraseña donde sea más fácil de obtener, porque ya desde que tengan su teléfono va a ser mucho más fácil obtener información suya. Y precisamente esta semana que pasó, el IRS ha publicado una nueva advertencia por lo que es seguridad en línea o cybersecurity. Porque el mes de octubre es el mes de advertencia de cybersecurity o de cuidados en protección en línea. Vamos a recordar de cómo los criminales siguen tratando de robar información personal, bancaria y tributaria. Después vamos a hablar de una fecha que está bastante cerca, que lo he mencionado mucho, pero vamos a seguir mencionando lo que es el 15 de octubre. Pero hoy no les voy a dar la misma explicación de que una extensión es más tiempo para presentar, no es más tiempo para pagar. Eso ya lo hemos hablado muchas veces. Hoy quiero hablar de la pregunta que realmente importa en este momento en el cual estamos. Si todavía no has pagado, ¿por qué no has pagado? ¿Qué está faltando? Si te faltan W2, un K1, si no has hecho la contabilidad, los documentos de una propiedad que pueda necesitar para llenar esa planilla, un estado de inversión, que sería, vamos a decir, un 1099-B, porque ya estamos entrando al momento donde tenemos que dejar de decir tengo tiempo, porque ya en realidad no tienen tiempo. Ya debe de empezar a decir qué falta para terminar o qué día puedo ir a terminar. Y finalmente vamos a quedarnos aquí en Pensilvania para hablar de un programa que muchas personas no conocen, que es el Pennsylvania Tax Forgiveness, o el perdón especial que tiene Pensilvania para personas con bajo ingreso y dependientes. El nombre de Pennsylvania Tax Forgiveness es un nombre que puede confundir. No estamos hablando de que Pensilvania va a perdonar cualquier deuda tributaria que una persona tenga. Estamos hablando de un beneficio específico que puede reducir parte o incluso toda la obligación de Pensilvania en la planilla personal de impuesto de ciertos contribuyentes que cumplen con los requisitos. Así que tenemos bastante información de qué repasar. Primero vamos a empezar con la nueva aplicación del IRS, porque esta sí es una actualización nueva de paquete. El IRS anunció oficialmente a final de septiembre el lanzamiento de una nueva aplicación móvil y luego volvió a destacarla el 29 de septiembre. Durante muchos años existió la aplicación, lo que le llamábamos el IRS To Go. El IRS To Go fue muy popular y fue lo que se usó por muchos años. Muchas personas lo conocían principalmente porque podían verificar el estado de su reembolso y encontrar algunos recursos, algunos. Ahora el IRS la reemplazó por una nueva aplicación y que simplemente se conoce como la aplicación del IRS. So, no tiene un nombre muy llamativo, pero solamente se llama el IRS App o el IRS aplicación. Y la diferencia importante es que ahora la aplicación se conecta mucho más con servicios de la cuenta individual del contribuyente. Ahora pensemos en la vida real. Una persona recibe una carta, llama a la oficina de nosotros, a ATAX, y dice, bueno, Deidre, el IRS dice que debo dinero. ¿Cómo veo cuánto puedo deber o cuánto en realidad debo? Otra persona me puede decir, yo hice un pago hace 2 meses. ¿Cómo sé si el IRS lo recibió? También otro ejemplo sería, necesito un transcripto para el banco. Estoy haciendo un financiamiento y me están pidiendo el transcripto de mi planilla. O otra cosa sería, perdí mi PIN. Eso se ve mucho. Perdí mi PIN de protección de identidad. ¿Cómo puedo hacer para obtenerlo? O también, mi reembolso todavía no llega. ¿Cómo puedo verificar el estatus de ese reembolso? Antes, muchas de esas cosas significaba entrar a diferentes partes del IRS.gov o llamar o buscar documentos o tratar de recordar dónde estaba cada herramienta. Ahora, el IRS está tratando de juntar más de esas funciones dentro de la nueva aplicación para darle más acceso más a su mano, en su teléfono, acceso más simple para los contribuyentes. Dentro de la nueva aplicación, dependiendo la información disponible para su cuenta, una persona puede hacer cosas como revisar el estado de un reembolso o una declaración en enmienda. Puede ver determinada información sobre balances pendientes, puede hacer pagos y revisar actividades de pagos. También puede ver ciertas notificaciones o cartas que le han enviado. Puede acceder a determinados récords de impuestos o transcriptos. Puede también manejar algunas preferencias de comunicación, sea que le envíen correo electrónico, actualizar el correo electrónico, cuenta de banco. También puede acceder a su PIN de protección de identidad, ese famoso IP PIN de 6 dígitos. Yo quiero detenerme un poquito ahora para darle un valor práctico. Imagínese que estamos en plena temporada de impuestos. Y la persona llega y dice, yo tengo un PIN de protección de identidad, pero no lo encuentro. Me llegó por correo, pero no lo encuentro. Eso pasa muy a menudo, más de lo que uno puede pensar. La persona sabe que existe y sabe que lo recibió. sabe que lo necesita, pero no encuentra la carta. Ahora tenemos otra forma de acceder a esa información desde su cuenta del contribuyente en línea o en la aplicación de IRS App. Ahora tampoco quiero que vamos a salir aquí diciendo, perfecto, ya no necesito el irs.gov, la página en línea, en el desktop o en un perfil en línea. Eso no es lo que se está anunciando el IRS, para nada. Solamente están diciendo la aplicación va a ser más amplia al acceso móvil a ciertas funciones de la cuenta individual en línea. No reemplaza completamente la página en línea, el irs.gov. No reemplaza toda la cuenta en línea. Y obviamente tampoco resuelve todos los problemas tributarios de una persona. Hay situaciones donde todavía necesitamos hablar con el IRS. Hay situaciones que requieren formularios. Hay situaciones que requieren representamiento. Hay situaciones que necesitan análisis profesional. La aplicación es una herramienta o un tool. No es un preparador de impuestos dentro de su teléfono. Eso no es lo que le están diciendo. Tener un acceso a la información no significa automáticamente tener la información. Porque no tener el acceso, pero no saber qué está buscando es muy diferente. Y eso para mí es muy importante que lo sepan, porque quizás usted entra y ve, bueno, que tiene un balance de $4,600 y dice, ¿pero por qué? La próxima pregunta siempre va a ser, ¿por qué? ¿De qué año? ¿De qué declaración? ¿Había un pago pendiente? ¿Se pagó un pago a otro año? ¿Hay una penalidad? ¿Estoy recibiendo una penalidad? ¿Hay una declaración que todavía no está procesada? No simplemente vea un número y entre en pánico. Eso hay que analizarlo. Ahora, vamos a suponer que un cliente, un contribuyente, vamos a decir Guillo, entra a su aplicación y aparece que debe $3,200.
0: ¡Ay!
2: ¿Qué es lo primero que va a pensar?
0: ¿Que tengo que pagarla?
2: Probablemente que, ¿por qué debo $3,200?
0: Exacto, sí, sí.
2: Técnicamente sí aparece un balance, pero ahora tenemos que investigar qué representa ese balance. Quizás hiciste un pago o quizás ese pago está en otro año, se aplicó a un año que no era. Quizás el IRS hizo un ajuste en esa planilla anterior. Quizás hay una carta que han enviado y todavía no la ha llegado a recibir o no lo recibió.
0: Uh-huh.
2: Entonces, la aplicación nos da acceso más rápido a esta información, pero todavía tenemos que interpretar la situación. Ahora, yo ya tenía el IRS to go. Ahora, ¿qué pasa para las personas que ya lo tenían? ¿Van a tener que borrar esa cuenta y descargar otra? Bueno, el IRS dice que los usuarios actualmente no necesitan necesariamente descargar una aplicación separada. Si tiene las actualizaciones automáticas para sus aplicaciones, la nueva aplicación puede llegar a través del proceso normal de actualización. So, si tiene el update, como se hacen los teléfonos, si tienen un update en su aplicación y ya tenía la aplicación del IRS to go, denle actualización a su aplicación y ahí ya debe de actualizarse a la nueva IRS app. O sea, no tiene que borrar y descargar una nueva. Ahora, vamos a hablar un poco de lo que son estafas importantes que el IRS va a estar notificando, ya que esta aplicación está dando más acceso. Porque tan pronto aparece una aplicación nueva del IRS, ya yo puedo imaginarme los mensajes falsos que pueden empezar a llegar. Por ejemplo, urgente, el IRS actualizó su aplicación, haga clic aquí para no sé qué. O tiene un reembolso pendiente, necesita descargar la nueva aplicación del IRS app. Dele clic al enlace. Su cuenta será bloqueada, actualice su aplicación aquí. Ya la persona ve el IRS, ve en un logo, ve colores que parecen oficial y hace clic al enlace que le llega. No haga clic a cualquier enlace. El IRS específicamente está advirtiendo que tenemos que tener mucho cuidado con aplicaciones que imitan la oficial. Ellos anunciaron y mandaron mensajes que ellos no van a enviar anuncios ni mensajes de solicitud. La forma segura es comenzar desde el irs.gov, la página oficial del IRS, o utilizar la tienda oficial de Apple o de Google y verificar que realmente estamos instalando la aplicación correcta si la está instalando nueva. O sea, no descargue una aplicación del IRS desde un enlace que le llegue a usted por un mensaje de texto o por WhatsApp, por ejemplo. Vaya directamente a la fuente oficial a buscar lo que es el irs.gov, o también puede buscarlo en la tienda de Apple o de Google en su teléfono. Bueno, vamos a tomar un descanso, vamos a escuchar unos consejos del IRS y ya regresamos con más del tema de hoy.

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1: Hola, soy Cecilia y trabajo para el Servicio de Impuestos Internos, el IRS. Cuando nuestros archivos no muestran la misma información que usted reportó en su declaración de impuestos, le enviaremos una carta que propone cambios, usualmente una notificación CP2000. Esto no significa que usted está bajo investigación, sino que hay una discrepancia con su declaración que necesita resolverse. Entonces, ¿qué debe hacer si recibe una notificación CP2000? Lea la notificación cuidadosamente, revise los cambios propuestos y compárelos con su declaración de impuestos. Si está de acuerdo, marque la casilla, firme y feche la notificación y envíela de vuelta antes de la fecha límite. También puede enviarla por fax al número incluido en el formulario o enviarla por correo en el sobre incluido. Si no está de acuerdo con algunos o todos los cambios propuestos, aún debe responder para la fecha límite. Marque la sección No estoy de acuerdo del formulario y envíe una declaración firmada que explique por qué no está de acuerdo. Incluya fotocopias de cualquier documentación de apoyo con el formulario y envíenos la documentación en el sobre incluido. No envíe documentos originales. Si necesita usar un sobre más grande, envíelo a la dirección que aparece en la primera página de la notificación. Si envía la información por fax, incluya su nombre, número de seguro social y el año tributario en cada página. No envíe una declaración enmendada para el año tributario mencionado en la notificación. Al recibir su respuesta, haremos las correcciones por usted, si estamos de acuerdo. Sin embargo, si cometió el mismo error en otros años tributarios, considere presentar declaraciones enmendadas para esos años. Asegúrese de enviarnos su respuesta y la documentación antes de 30 días de la fecha de la carta. Si no puede completarla antes de la fecha límite, llame al número de teléfono que aparece en la notificación para pedir una prórroga. Revisaremos la información que usted envió. Si aceptamos su explicación, le enviaremos una carta confirmando que la situación fue resuelta. Si su explicación y documentación resuelve una parte de la discrepancia, le enviaremos una nueva notificación CP2000 con un nuevo cálculo de impuestos propuesto. Revise la notificación para determinar si está o no de acuerdo. Si no podemos aceptar su explicación o si no escuchamos de usted para la fecha límite, le enviaremos una notificación CP3219A, la cual es una notificación reglamentaria de deficiencia. Esta explicará los cambios propuestos a su declaración de impuestos y su derecho a retar la propuesta en la Corte Tributaria de Estados Unidos. IRS.gov tiene información acerca de opciones para pagar sus impuestos, tales como solicitar un plan de pago y qué debe hacer cuando debe impuestos adicionales. Recuerde, si usted paga la totalidad de la cantidad propuesta para la fecha en la notificación, detendrá el aumento de intereses y multas. Para más información, que incluye derechos de apelación, vea la publicación 5181 o visite irs.gov y escriba CP2000 en la casilla de búsqueda.
2: Hola, soy Cecilia y trabajo para el Servicio de Impuestos Internos, el IRS. ¿Sabía usted que nos toma más tiempo procesar declaraciones de impuestos que contienen errores? Esto significa que las personas a quienes se les deben reembolsos tienen que esperar más para recibirlos. No permita que esto le suceda a usted. Le presentamos los errores más comunes y cómo evitarlos, comenzando con números de seguro social incorrectos o ausentes. Asegúrese de incluir su número de seguro social, el de su cónyuge si presentan en conjunto y el de los dependientes que reclama tal y como aparecen en la tarjeta de seguro social. Y asegúrese que el número de seguro social coincida con cada nombre. Hablando de nombres, asegúrese que cada nombre incluido en su declaración coincida con los que aparecen en los archivos de la Administración de Seguro Social. De manera que si cambió su nombre luego de matrimonio o divorcio, actualice la información con la Administración de Seguro Social antes de presentar una declaración de impuestos con su nombre nuevo. Además, algunas personas tienen problemas calculando la cantidad tributable de sus distribuciones de IRAs, pensiones y anualidades o beneficios de seguro social. ¿Qué podría ayudar? Use un programa de preparación de impuestos o si usted presenta una declaración en papel, llene la hoja de trabajo que aparece en las instrucciones. Otros de los errores más comunes en las declaraciones son los cálculos matemáticos. Siempre corrobore sus cálculos o mejor aún, presente su declaración electrónicamente y permita que el programa de presentación de impuestos lo haga por usted. Otro error es el reclamo incorrecto de créditos y deducciones, especialmente el crédito tributario por ingreso de trabajo o EITC, el crédito tributario de prima que aplica a contribuyentes que compran su seguro médico a través del mercado de seguros médicos y la deducción especial estándar para personas ciegas o de edad avanzada. Nuevamente, los programas de preparación de impuestos pueden ayudarle a calcular la cantidad correcta de créditos y deducciones. Otro error es elegir el estado civil tributario incorrecto. Estos son soltero, casado presentando en conjunto, casado presentando por separado, jefe de familia y viudo o viudo calificado con niños. año dependiente. El asistente tributario interactivo del IRS puede ayudarle a escoger el estado civil tributario adecuado. Para comenzar, vaya a irs.gov y escriba estado civil tributario en la casilla de búsqueda. Otro error común es incluir el número erróneo de ruta y cuenta bancaria para el depósito directo de su reembolso. Asegúrese de confirmar estos números para que el IRS deposite su reembolso en la cuenta correcta. Y finalmente, si envía una declaración por correo, no se olvide de firmar y fecharla. Si está casado y presentando en conjunto, ambos cónyuges deben firmar y fechar la declaración. Si no, tendremos que devolvérsela. Usted puede evitar este error si usa un programa de preparación de impuestos, el cual le guiará a través del proceso de firma electrónica o a través de presentación electrónica, que requiere una declaración se firme digitalmente antes de que pueda someterse. Para cada error existen consejos y soluciones. Aprenda más en irs.gov/español.

0: 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Sí, millones. 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A veces la dirección en la declaración está incorrecta o incompleta. 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
1: 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Hola, soy Sara y trabajo para el Servicio de Impuestos Internos, el IRS. Si trabajó el año pasado pero no ganó mucho dinero, entonces debería ver si califica para el crédito tributario por ingreso del trabajo, o EITC. Usted puede averiguarlo usando el asistente EITC en irs.gov. El EITC podría poner un dinero extra en su bolsillo. Exactamente cuánto depende de sus ingresos, el tamaño de su familia y otros factores. Por ejemplo, una familia con 3 niños podría recibir hasta $5,600 del IRS. Incluso los trabajadores solteros sin niños podrían calificar para cantidades menores. Si sus ingresos fueron alrededor de $48,000 o menos, usted definitivamente debería fijarse en el EITC. El año pasado, el crédito promedio fue alrededor de $2,200, pero usted solo puede obtener el EITC si presenta una declaración federal de impuestos y reclama el crédito. Y hay maneras gratuitas de presentar su declaración de impuestos electrónicamente y obtener su reembolso rápido. Usted puede usar FreeFile del IRS exclusivamente en www.irs.gov. FreeFile lo guía a través del proceso, dejándole elegir uno de 20 programas de software tributario de marca gratis, algunos de ellos en español. Otra manera de reclamar el crédito es a través del programa de voluntarios de ayuda con impuestos sobre los ingresos, o VITA. El IRS tiene miles de socios de VITA a lo largo de los Estados Unidos. Visite nuestro sitio de internet para encontrar uno cerca a usted. Recuerde, para ver si usted califica para el crédito tributario por ingreso del trabajo, visite www.irs.gov/EITC.
0: 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Hola, soy Joe y yo trabajo para el Servicio de Impuestos Internos, el IRS. ¿Tiene temor de presentar una declaración de impuestos porque adeuda dinero, pero no puede pagar? No debe tener miedo. El IRS tiene muchas maneras de ayudar si usted tiene problemas para pagar. Eso es lo que necesitas hacer. Primero, presenta una declaración de impuestos o una prórroga para presentar una declaración de todas maneras. ¿Por qué? Hay una multa grande por incumplimiento de declarar. Y todo lo que tiene que hacer para evitarla es presentar una declaración de impuestos. Después de declarar, pague lo que pueda, porque su balance está sujeto a intereses y una multa mensual por pagar tarde. 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Pero recuerde, si usted necesita ayuda, comuníquese con nosotros, porque hay muchas maneras en que podemos ayudarle. Por ejemplo, alivio como una extensión corta para pagar, un acuerdo de pagos a plazos o una oferta de convenio podrían ser una opción para usted. Obtenga más información en irs.gov.
2: 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Hola, soy Lourdes y trabajo para el Servicio de Impuestos Internos, el IRS. ¿Está pensando en contratar a un preparador de impuestos? Aunque alguien le prepare su declaración, usted es legalmente responsable de lo que reporta en su declaración. Así que seleccione cuidadosamente a su preparador de impuestos. Pida referencias y encuentre a un profesional que esté disponible después de que su declaración de impuestos sea presentada, por si acaso. Tenga cuidado con preparadores de impuestos que garanticen un reembolso sin haber visto su información financiera. 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

0: De vuelta en Taxes al Día, como cada domingo hasta las 10:30 de la mañana. Cuéntamelo, Dey.
1: Bueno, ya hemos hablado de lo que es la nueva aplicación del IRS.gov. Pero es una perfecta entrada a lo que tenemos que hablar, que el mes de octubre es el mes de conocimiento o de estar pendiente de lo que es cybersecurity o protección en línea. Las estafas están, ya ustedes se pueden imaginar.
0: A la orden del día, me imagino.
1: Exacto, todos los días hay algo nuevo. El IRS publicó ahora en esta semana que pasó una nueva advertencia relacionada con la seguridad digital. Y no es solamente para preparadores de impuestos, esto también es para contribuyentes, negocios, personales de payroll o de nómina, departamentos de recursos humanos, contadores o bookkeepers y realmente cualquier persona que tenga información financiera o personal guardada digitalmente, que somos todos prácticamente. Todo el mundo tiene algo guardado en su teléfono, sea una cuenta de banco, sea toda información que guardamos en nuestro teléfono es sensible. Porque piensa lo que tenemos en nuestro teléfono. No solamente tenemos Facebook o Instagram, tenemos correo electrónico, tenemos la aplicación de banco, tenemos Zelle, tenemos Cash App, tenemos fotos de documentos. Eso es lo más popular a nosotros. Siempre tenemos una foto.
0: Un screenshot que sirve para algo.
1: Exacto. Para nosotros y también para los estafadores. Tenemos quizás una copia de su W2 que alguien nos mandó, por ejemplo. Tenemos contraseñas guardadas. Hay aplicaciones guardando su contraseña. Yo conozco personas que guardan su contraseña en la aplicación de notas. Tenemos información de nuestro negocio. Entonces, perder acceso a una cuenta o entregar una contraseña ya no es solamente algo, alguien me entró a mi Facebook. No es algo tan simple como, oh, wow, me robaron mi Facebook o ya no puedo entrar a mi Instagram.
0: Right.
1: Puede convertirse en algo muchísimo más serio. Vamos a empezar con algo mucho más, que muchas personas hacemos. Una contraseña para todo. La misma contraseña para todo. Sería el correo electrónico, Facebook, Amazon, el banco, una plataforma de nómina, la compañía de teléfono, todo usa la misma contraseña porque a nosotros se nos hace más fácil. ¿Por qué es peligroso eso? Bueno, porque el criminal no necesariamente tiene que atacar su banco primero. Quizás una página donde está usted ha comprado algo hace 3 años, por ejemplo, tiene una filtración. Ahí obtiene su correo electrónico y una contraseña que va a hacer el criminal ya cuando tiene un correo electrónico y la contraseña. Ellos no van a decir, bueno, esa contraseña solamente es para aquella página donde yo me pude entrar. No, ellos van a probar el correo electrónico, van a probar el banco, ellos van a probar las plataformas financieras, van a probar la prueba en otras cuentas. Por eso el IRS está recomendando utilizar contraseñas fuertes y diferentes para cuentas importantes y considerar utilizar una contraseña o una aplicación o un manager de manejar esas contraseñas. Una contraseña robada no debería abrir todas las puertas de tu vida. O sea, no debes de usar la misma contraseña en cada momento que vayas a entrarte en cualquier aplicación, en cualquier cuenta de tu vida. Después tenemos algo que quizás suena complicado, que es autenticaciones. De múltiples factores. Or en inglés, multi-factor authentication. Pero realmente sencillo. La contraseña es una llave. La autenticación adicional es otra llave. Por ejemplo, yo tengo una contraseña, pero después el sistema me pide un código o una verificación en la aplicación o alguna otra confirmación. Entonces, si alguien logra conseguir mi contraseña, todavía hay otra pared de protección. Si el IRS recomienda activar ese paso adicional, siempre que está disponible debe de usarlo. Y esto Yo lo utilizo especialmente para mi correo electrónico, para mis cuentas bancarias, para la nómina, para mis cuentas tributarias y cualquier sistema donde está, donde existe información sensible personal y que no quiero que el público lo vea. Y como yo lo uso, yo le recomiendo al público que si tiene la opción, debe de usar esa opción de ese factor o esa pared adicional para proteger. Ahora, vamos a otro hábito que tenemos, el teléfono. Si el teléfono dice update available o actualización disponible, y nosotros decimos después, después, después, después, y pasan semanas, pasan meses y todavía no se ha actualizado.
0: Y nunca el
1: Pero
0: después.
1: y nunca. Exacto, dice, no lo dejo para lo luego para lo dejo para luego. Pero esas actualizaciones muchas veces incluyen correcciones de seguridad. Eso es parte muy importante que deben de saber. No solamente es una nueva función, no solamente cambia cómo se ve la aplicación, puede corregir partes que están vulnerables al público. Por eso el IRS también está recomendando mantener actualizado su teléfono, su computadora, la tableta, las aplicaciones y el navegador y el software de seguridad que tiene en su sistema que usa para entrar en línea. Ahora, vamos a una que quizás la gente no está pensando. Estás en un aeropuerto, en un hotel, en un café y ve que están ofreciendo Wi-Fi gratis. Eso es para nosotros los viajadores, Guillo. Ay,
0: Adiós.
1: si viene un free Wi-Fi y nos conectamos, perfecto. Para buscar algo en Google, por ejemplo. Pero quizás ese no es el momento para decir, déjame entrar a mi banco, déjame revisar el IRS, déjame descargar mi transcripto de impuesto, déjame entrar a mi nómina. Ese no es el momento. No usen un Wi-Fi gratis para hacer ese tipo de movimiento, porque un Wi-Fi gratis significa que está abierto para todo el mundo y está abierto para el público y está abierto para los estafadores.
0: Oh, yes, y te coge toda tu información.
1: Ajá, el IRS específicamente recomienda evitar Wi-Fi público cuando estamos accediendo a cuentas financieras, récords de impuestos o servicios en líneas del IRS. Así que el Wi-Fi gratis puede salir muy caro si lo usamos para la información equivocada en ese momento.
0: Como
1: No que no lo
0: decimos,
1: usen.
0: lo barato sale caro, ¿eh?
1: Así es, literal. Y lo
0: Literalmente.
1: gratis sale muy caro. Ahora quiero que piensen en los mensajes de fraude que llegan, que tienen en común muchos. Dicen urgencia, tiene 30 minutos, su cuenta será cerrada, debe de pagar hoy o ahora mismo, su reembolso se perderá. Haga clic inmediatamente en este enlace. ¿Por qué? Porque cuando tenemos miedo, dejamos de analizar y usar la lógica. Y esa es exactamente la reacción que quieren que los estafadores que ustedes tomen. El IRS dice que los estafadores utilizan correo postal, correo electrónico, mensajes de textos, redes sociales y llamadas. Pueden prometer reembolsos mayores, decir que una cuenta está bloqueada, exigirle que paguen inmediatamente o dirigir a las personas hacia páginas falsas que pueden parecerse al IRS. Y esta es una pregunta que quiero que la audiencia se recuerde. ¿Cómo normalmente comienza el contacto con el IRS? Normalmente por correo postal. El IRS sí puede tener comunicaciones en determinadas situaciones. Incluso puede enviar correo electrónicos o texto cuando la persona ha optado por ciertas comunicaciones. Pero el IRS dice que claramente que no van a mandarle mensajes de textos o mensajes directos o DMs en las cuentas de las redes sociales. Entonces, si usted recibe por Instagram, hola, somos del Internal Revenue Service o del IRS, necesitamos verificar su seguro social. No, el IRS tampoco va a llamar para decir, págueme inmediatamente o lo vamos a arrestar. ni va a llamar simplemente para decir, tiene un reembolso esperando, dame una cuenta bancaria. Hello, eso, usen un poco más la lógica, que eso es...
0: Eso no va a pasar, claro que no.
1: Es un fraude. Yo quiero que nosotros hablemos, especialmente los dueños de negocio, porque el IRS ha también enfocado algo que me parece particularmente importante para los dueños de negocio. Los negocios y las personas que manejan la nómina deben de estar pendientes de lo que le llaman el phishing o el pescar, como decir.
0: El pescadito.
1: Exacto. Cuando también se ven facturas falsas, esquemas relacionados con el W-2, y solicitudes falsas para cambiar información bancaria o información del empleo. Vamos a poner un caso, por ejemplo. Usted tiene un empleado que se llama José.
0: Cuidado, que sea mi segundo nombre.
1: Ah, no, es un ejemplo. Usé José porque hay muchos José en este mundo. Entonces, algo, un nombre bien reconocido. A José le llega un correo electrónico que dice, hola, cambié de banco, necesito cambiar mi depósito directo. Parece que el mensaje parece que llega del mismo José. Tiene su nombre, quizás hasta copiaron la firma. ¿Cuál es el problema con llamar a José al número que está que usted ya tiene y decir, bueno, José, tú me mandaste esto? 2 minutos, tomar ese tiempo de llamar a esa persona que supuestamente le está mandando, y no al número que le llega el correo electrónico, obvio, al número que ya tienen en récord, que saben que es de la misma persona que se está supuestamente hablando, porque si se guían del número de teléfono que está en el correo electrónico, obviamente eso es parte de del pescadito. Pero esos 2 minutos pueden evitar enviar el salario de alguien a una cuenta controlada por un criminal o un estafador. Cuando alguien pide cambiar dónde va el dinero, es muy, muy importante verificar y usar otro canal de verificación para asegurarse que está correcta la información. Y obvio, si la persona va en persona, ya es muy diferente. Lo que estamos verificando es si llega algún mensaje de texto o por correo electrónico pidiéndole ese cambio. Bueno, algo muy importante que tenemos que mencionar mínimo es ¿por qué, aunque estamos hablando de tecnología nueva y seguridad, hay una fecha tradicional que vamos a enfocarnos un poquito? Es el 15 de octubre. Estamos a menos de 2 semanas de la fecha límite general de las extensiones, de que vencen las extensiones de tiempo para personas que solicitaron esa oportunidad de una extensión para su declaración federal del 2025. Quiero ser muy clara con ustedes. Hoy no vamos a volver a enseñarle desde cero qué es una extensión. Ya hemos hablado de eso. Lo que quiero hacer es ayudar a las personas que están escuchando y dicen, sí, Deidre, yo todavía no he presentado, pero entonces mi pregunta a esa persona que me están haciendo esa pregunta es, ¿y por qué? Si estamos aquí disponibles para asistirle. Si no ha presentado porque se le perdió el W-2, hay maneras de obtenerlo. No tenemos que esperar otro 10 días esperando lo que es la W-2. Eso no va a aparecer mágicamente. Si ya no lo ha podido encontrar en 6 meses, no lo va a poder encontrar ya. Comencemos a resolver. Vamos a llamar al empleador. Existe un portal de nómina. Vamos a ver si lo pueden obtener ahí. Podemos descargar otra copia. Hay informaciones disponibles en el registro del IRS, en la herramienta que podemos usar. La cuenta individual del IRS permite acceso a cierta información y transcriptos, y ahora incluso parte de ese acceso puede hacerse inmediata la nueva aplicación, que acabamos de hablar de eso. Pero quiero decirle algo muy importante. Un transcripto no puede ser una herramienta. No significa que automáticamente tenemos cada detalle del documento original. Y muchísimo menos significa que tengo la información, así que inventemos el número o el resto. Lo que no sabemos se investiga, se va a buscar más información. No se puede inventar. Ahora, si le falta un K1, perfecto. ¿De qué? De un negocio, de una asociación, de una corporación S. La declaración ya fue presentada para recibir ese K1, fue emitido ese K1. ¿Estamos esperando una corrección o ya tiene una copia o un preview o es el final? No simplemente diga, bueno, yo estoy esperando y voy a seguir esperando hasta que mágicamente me llegue. No, hay que averiguar qué está pasando y por qué no lo ha recibido. Otra cosa en común es la contabilidad. Si no ha podido hacer la contabilidad en 6 meses, ya ahí hay un problema muy grande. Tenemos que reconciliar ese ingreso y los gastos con la cuenta de banco, la tarjeta de crédito, información de equipos, vehículos, préstamos, nómina, aportaciones y retiros. So, todo eso hay que hacer la reconciliación de todo lo que pasó durante el año para poder llenar la planilla correctamente y completamente. Hay muchas cosas. Entonces, estamos disponibles para la comunidad, para los contribuyentes, para ayudarle no solamente a llenar esa planilla, pero ayudarle también a buscar la manera para que obtener esos documentos que le haga falta sea más fácil, porque no es nada más esperar y esperar que sobrepase la fecha de lo que es el vencimiento de la extensión de tiempo. Ya ahí sería un problema un poco grande, porque ya cuando pase ese 15 de abril, de abril, ese 15 de octubre, ya no existe otra extensión. Ya esa es la extensión que le dieron de 6 meses y no lo ha completado. Ahí ya va a tener que pagar su penalidad por no llenar a tiempo. Les recomiendo que si no ha llenado, si está en extensión, nosotros en ATAX Allentown, localizado en el 12 norte de la calle 8, en Allentown, Pensilvania, estamos disponibles para asistirle a llenar y completar y terminar lo que es esa extensión del 2025. Bueno, ya casi estamos llegando a lo que es el fin del programa de hoy, pero algo que no le he mencionado es que oficialmente he abierto una segunda sesión de ATAX Tax School 2026.
0: ¡Huepa!
1: Ay, Guillo, sí, me inspiré y no sé qué me ha dado. 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Empezó en septiembre y me inspiré y vamos a dar la segunda sesión iniciando el día 9 de noviembre. Esta va a ser un poco más acelerada que lo que fue la última. Sería de los lunes y miércoles de las 5:30 de la tarde hasta las 9:30 de la noche. Son 36 horas de educación en clase, en curso. Va a ser bilingüe y va a ser híbrida. Eso significa que va a ser en persona y también por Zoom. 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Para las personas que no tienen la posibilidad de hacer el pago del curso, pero quieren tomar la oportunidad, no quieren perder esta oportunidad, estamos dando la opción de usar la aplicación de Klarna. Klarna le va a pagar el curso y le va a poder distribuir esos pagos del curso. Yo creo que son en 3 meses. O tiene la habilidad de tomar el curso y usar Klarna para pagar el curso. No tiene que ponerlo en, creo que son en 3 meses. O tiene la habilidad de tomar el curso.

0: 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Paula no está en la oficina presente por razones médicas, pero aquí estoy yo, Pailita, Paulita pequeña, no tan pequeña, pero la hija de Paula, representando y dándole el servicio a nuestra comunidad, también como la educando a nuestra comunidad, como es conocido de que mami siempre ha hecho. Bueno, mi gente, yo le deseo una linda semana. Si ven aquí yo llorando por ahí porque ya tuvo que regresar de Puerto Rico, vive
1: Ay,
0: para el otro lado.
1: déjeme quieto.
0: Déjenlo quieto.
1: No me molesten por ahora, en lo que se me pega otro
0: Ay,
1: viaje.
0: hombre. Ay, hombre.
1: En lo que
0: Pero nada, no.
1: se me
0: Tú
1: pega el otro
0: regresas un
1: viaje.
0: día de esto. Bueno, mi gente, que la pasen, que tengan una linda semana, que lo pasen de maravilla. Y nos escuchamos a para la próxima aquí en Taxes al Día. Adiós.
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0: ¡Ah, María! ¡Qué rico! ¡Qué sabroso! ¡Qué manera más chula de comenzar este domingo salsero en la Mega! Ahí estaba el eterno cantante de los cantantes de Ponce, Puerto Rico, Héctor Juan Pérez Martínez, mejor conocido como el cantante de los cantantes. Héctor Lavoe, que esta pasada semana hubiese estado cumpliendo 80 años. Yo quiero que tú vayas a mi cuenta de Facebook, Instagram, TikTok y lo que yo en tu radio para que veas la foto que tengo frente a la tumba de Héctor Lavoe en Ponce, en Puerto Rico. Estuve esta semana por allá, así que 80 años hubiese cumplido el gran cantante de los cantantes, Héctor Lavoe. Señores, y como Héctor Lavoe viene de Ponce, Puerto Rico, como le dije a nuestra querida Águeda, cuando la llevó a Puerto Rico, la llevamos a Puerto Rico este fin de semana, el pasado fin de semana. ¿Qué es lo que tiene Ponce en el medio? ¿Eh? Vamos arriba. Vámonos con otro super tema del cantante de los cantantes, Héctor Lavoe. Este me llena de mucha emoción, aunque yo no soy de Ponce, pero valga la redundancia, mi esposa sí. Y soy de esa área sur de Puerto Rico. Le tengo mucho amor, mucho cariño a Ponce. Vámonos con el super tema. Ponce, Héctor Lavoe, 80 años hubiese cumplido Héctor.
1: La perla del sur.
0: Ya tú sabes, papi. Todo el que se la sepa, mano arriba, volumen duro. Esto es...

Y como yo le dije a la doña, doña, ¿cómo dice? ¿Qué es lo que tiene Ponce en el medio? ¡Ay, Tuti! Seguimos con más en este domingo salsero aquí en La Mega. ¿Qué tú crees si nos vamos con un super palo? Aquí está el eterno niño de Tractalleres, Andy Montañez, y el super temazo. ¡Ay, Tuti! Me gusta en este domingo salsero.

Chula bandolera, charlatana juguetona, salserita, linda, linda de la Mega. Ahí estaba David Cada con el super tema Estos Celos, salsa moderna de los años 2000. Vamos con un super tema también. Esto fue también ya a mediados de los 2000. El super tema Cheche Colé, una versión mejorada de, o más moderna, mejor dicho, de Tego Calderón junto a Víctor Manuel, ¿ok? Super temazo de Héctor Lavoe, pero wow, en estos años 2000 al principio de esta época de la salsa moderna, Tego Calderón y Víctor Manuel le metieron su flow. Escucha esto aquí en el Domingo Salsero por la Mega.

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0: Atrevida.
1: Atrevida bandolera clase palo del año 1994. De la orquesta del maestro Tommy Olivencia. Paquito Guzmán en este Domingo Salcer. Nos vamos en un viaje al año 1982, cuando llega el superclásico El Caimán. Uy, la orquesta del maestro Bobby Valentín en la voz del Cano Estremera. Sonando aquí en el Domingo Salcero por la Mega. Dale para allá.

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La segunda hora del Domingo Salsero con ese superclásico del eterno cantante de los cantantes de Ponce a Puerto Rico, Héctor Juan Pérez Martínez, mejor conocido como Héctor Lavoe, que esta semana hubiese cumplido 80 años. Yo estuve esta semana en Puerto Rico. Tengo una foto frente a su tumba allá en Ponce, así que quiero que vayas al Facebook, al Instagram, búscame Guillo en Loquillo en tu radio para que veas esa foto y deja tu comentario de cuál era tu canción favorita de Héctor Lavoe. Seguimos con un superclásico de Héctor que nunca pasa de moda. Aquí llega, todo tiene su final en este Domingo Salsero, aquí en La Mega.

Super Palo del año 1984. Por eso canto salsa de la Fania. Ese año fue que yo nací, así que ese es el mejor año de los 80, papá, tú sabes. Sigue los palos, sigue los éxitos, sigue el sabor. 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Llega el gran combo de Puerto Rico con el super éxito Nido de Amor, año 1979, y lo escuchas acá en el Domingo Salsero por la mega. ¡Ay, Dudy!

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En este domingo salsero, Guillermo Loquillo Tanto Radio, te recuerdo que llega Yendi, llega Donnie, llega el Blachi, llega Cruzita, DJ Inox, Fran Reyes y mucho más al PPO Center. Pendiente para tu oportunidad de ganar boletos en cualquier momento. Llega un superclásico del año 1981, Frankie Ruiz, Mujeres como tú, aquí en el Domingo Salsero de la Mega.

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Mega 101.7 Allentown y la Mega 92.9 Reading. Yo soy Jessica Reyes. The weather se presta para Pumpkin Spice, un buen cafecito en la tarde, no importa que sea ya la una, y mucha música de la Mega. ¿De qué?

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hecho este fin de semana, aparte de escuchar la Mega 101.7 Allentown y Mega 92.9 Ready. Bueno, mucha gente gozando de Oktoberfest que se está llevando a cabo en Steel Stacks en Bethlehem.

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calle a pasear, pero como está la gasolina sequía, no thank you. No thank you. What's up? Seguimos con más música para ti en La Mega. En tu domingo en la tarde escuchaste a Dalvin La Melodía. Que he's like it right now, let me tell you. El tipo está viral y llega el viernes a Santander Arena.

Carol G sonando aquí a través de la Mega. Oye, tuviste la oportunidad de ver a Shakira en vivo en su concierto que pusieron a través de Amazon Prime. Lucía preciosa. She's amazing. Sigue tu música.

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sí. Tú eres de las personas que te cansa el movimiento este de Pumpkin Spice, porque los latinos no, we don't really like that too much, right? Digo, cuando yo pienso en calabaza, yo pienso en sancocho, y tú, sigue tu música en la mega.

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1: Blachi, quien estará en PPL Center junto a Frank Reyes y muchos más. You want info, you want tickets, I got you, baby. En tu música, app.com. Pero mi amor, todavía buscando algo que hacer en este domingo en la tarde, I got you. Hay un evento que se está llevando a cabo y tiene que ver con fall y con Halloween. No te muevas de la mega.

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Con mucha más música para ti, entre domingo en la tarde. Escuchas la Mega 101.7 Allentown, Mega 92.9 Reading. En camino, mi amor, Grupo Niche, Jay Wheeler, Wisin, Mike Towers y muchos más.

0: Mi amor, se va moviendo el mes muy rápido. Can you believe ya tal vez la melodía llega el viernes? Luego llega en vivo a PPL Center Frank Reyes. 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Happy Sunday.
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organizando la ropa de mi niño para la escuela, kind of making sure que todo está ready to go, la comprita ready to go. ¿O tú te prestas para eso? ¿O tú eres de las personas que dicen, nada, mi domingo es mi domingo para descansar? Well, whatever you do, hazlo con nosotros, La Mega.

tiene que ver con Halloween, tiene que ver con los niños, que puedes hacer todavía. Oh, you still have some time. You can do something last minute. Te voy a contar de qué se trata en minutos por aquí.

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0: música para ti en este domingo, ya en la tarde, cerrando oficialmente el fin de semana, pero nos queda tiempo, mi amor, nos queda tiempo y música también, porque en camino traigo Elvis Crespo, Dalvin La Melodía y Romeo Santos.
1: Dímelo, Pedrito. Hermoso.
2: Agradecido, Farro.
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0: pues lo digo.
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So cerca de Reading, hoy hay un evento de Halloween super fun y hasta un poco scary. Yo creo que es más para adultos. Te voy a contar de qué se trata en los próximos 15 aquí en La Mega.

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1: Ahí se fue Ken White con tu favorito. Y hablando de tu favorito, llega tu programa favorito, el Top 20 Countdown Global, el conteo regresivo de las 20 canciones más calientes de la semana. Con este que les habla, Héctor Elena, we are ready to go. Y este fin de semana estoy celebrando mi cumpleaños. Así que si eres Libra como yo, estás celebrándolo como yo, happy birthday to you too. Sígueme en las redes, arroba Héctor Elena 1, arroba Top 20 Countdown Global. Y recuerda que te puedes comunicar con nosotros aquí en cabina a través de nuestra línea global al WhatsApp, al más 1-313-944-3240. Aquí los dejo con la 19. Esta semana le toca a Gente de Zona junto a Juan Magán, Isla Viva.

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1: Y en esta se unen dos fuerzas del Caribe y dos géneros del Caribe. También estamos hablando del Dembow y el reparto. El Alfa, Cocuyuela y todo el combete. Música nueva en el Top 20 Countdown Global con Héctor el Nene. Súbelo.
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1: Y la canción trending de la semana le toca al Fercho Fein, pero se fue Flow Vieja Escuela junto a Divino y Baby Rank se puso feo. Escúchala ahora en el Top 20 Countdown Global con Héctor el Nene.

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1: Ya estamos de regreso. Y ahora continuamos con el Top 20 Countdown Global con Héctor el Nene.

seguimos en el Top 20 Countdown Global, edición especial, celebrando el cumpleaños de este quien les habla, Héctor Elene, durante todo este fin de semana. Y estaba escuchando la posición número 15, a Shakira junto a Burna Boy, Die, Die. Recordándoles que se pueden comunicar conmigo aquí en cabina, aquí en WhatsApp, mensaje de texto, de voz, de video, como quieras hacerlo, al más 1-313-944-3240. Y antes de que el tiempo se vaya, los dejo con la número 14, Fonseca,

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1: Y vámonos ahora con lo más reciente del bachatero del momento, Dalvin La Melodía. Esta se titula Amnesia y la escuchas ahora en el Top 20 Countdown Global con Héctor el Nene.
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2: Y este clásico definitivamente me activa en este fin de semana de mi cumpleaños. Estamos hablando de Yandel, Guayale el Mahón, en el Top 20 Countdown Global con Héctor el Nene Suero.

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10: Ya estamos de regreso. Y ahora continuamos con...